Los invito a mirar el rostro de Jesús crucificado. En su mirada todos podemos encontrar espacio. Todos podemos poner junto a Él nuestras heridas, nuestros dolores, así como también nuestros errores, nuestros pecados, tantas cosas en las que nos podemos haber equivocado. En las llagas de Jesús encuentran lugar nuestras llagas.

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Acepta, Señor, nuestro corazón contrito, de su humildad y que se hace